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1: Son las 6:17.
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0: Son las 6:32.
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0: 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Son las 6:48.
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1: Son las 7 con un minuto.
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1: Son las 7 con 17 minutos.
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0: Son las 7 con 33 minutos.
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1: Michelle. 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

0: 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Son las 7:51.
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1: Son las 8:01.

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0: 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Son las 8 con 17 minutos.
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0: Son las 8:33.
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0: 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Son las 8 con 47 minutos.
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1: Son las 9:02.

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1: Son las 9:18.
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0: 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Son las 9:50.
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1: Ya son las 10 con 4 minutos.
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1: Ya son las 10 con 21 minutos.
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0: 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Ya son las 10 con 52 minutos.
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1: Bonitas sorpresas nos da la música, compadre, y la vida. Y estar aquí con las personas que han forjado el camino de muchos, como el mío también. Gracias, compadre, por compartir este momento con nosotros.
2: Al contrario, Cari, gracias a ti, gracias por el espacio y por invitarnos. Me da mucho gusto poder compartir esta versión contigo, esta canción que amo, y cantarla con tu estilo también. Dios te bendiga.
1: Gracias, mi viejo.

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2: Son las 11:02.

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Son las 11 con 19 minutos. 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

0: Son las 11 con 33 minutos.
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0: 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Son las 11 con 49 minutos.
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Son las 12 con 19 minutos. 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

0: Son las 12 con 35 minutos.
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1: ¿Qué tenemos, DJ Ray?

0: 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Son las 12 con 50 minutos.
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1: Es la 1:03.

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1: Es la 1:22.
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0: 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Es la 1:49.
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1: Son las 2 con 16 minutos.
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0: 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Son las 2:46.
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1: Son las 3:01.

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1: Son las 3 con 16 minutos.
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0: 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Son las 3 con 49 minutos.
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Son las 4 con 16 minutos. 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

0: 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Son las 4 con 47 minutos.
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1: Ya son las 5 con 19 minutos.
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Ya son las 5:33. 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

0: 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Ya son las 5 con 47 minutos.
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1: Son las 6:03.
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1: Son las 6 con 18 minutos.
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0: 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Son las 6:50.
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3: Ya no tomo, Leo, gracias.

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1: Son las 7:01.

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1: Buenos días, ¿cómo estamos? 7:06 en esta hora, muchas gracias. Estamos en esta hora con todos ustedes. Ya vamos despertando, por favor, en esta hora. Vamos a llevarles. Y buenos días, 7:06 entonces. Bienvenidos a través de MUNFM, la señal mundial.

mañana, 7:12, 7:12. Buenos días, fin de semana. Fin de semana. Con buen calorcito ya, Gracias por estar con nosotros en esta hora por la mañana. Gracias por acompañarnos.

buenos días, a mañanita, ¿cómo están? 7:14. Buenos días, esta mañana se van a activar, vamos detrás de lleno. Quizás.

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1: Son las 7:21 por la mañana, fin de semana.

Son las 7:27. Buenos días, también igual seguimos ya en esta mañana con todos ustedes. Gracias por acompañarnos en esta mañanita, suavecito, ya para entrar de lleno. Hora de la mañana con ustedes.

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1: Son las 7:32.
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3: Buenos días en esta mañana. Gracias, gracias. En este día, gracias, gracias. Bueno. Por estar con nosotros en este momento y compartir nuestra música. 7:36, 7:36.

0: 7:50 minutos. Amaneciendo allí en el Conali.
1: Buenos días, Paquito.
0: Ay, ay, ay.
1: Tu bonita programación con esta hermosa música de recuerdo.
0: Ah, qué bonito.
1: Desde Franklin, Norte Carolina. ¿Será que podrás complacerme con la canción Esclavo y Amo de los Pasteles Verdes?
0: Uh-huh.
1: Saludos, Paquito, que tengas un excelente y bendecido día.
0: Ándale, pues, Ali.
1: Desde Franklin, Norte Carolina.
0: Ándale, mi Ali. Un abrazote para ti en el Norte de Carolina. Ali, Ali.

Soy los días. Feliz mañana a todos ustedes en este día. Un día maravilloso, buen calorcito, la verdad que ya se va sintiendo.

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1: Son las 8 con un minuto.
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3: Buenos días, bueno, ya estamos desde las 7 de la mañana y yo la verdad le traigo un dato que hoy quiero compartir. Ayer para quienes me escucharon, ¿quiénes serán de los que ayer me escucharon y dije que haría un especial? ¿Quiénes, A ver, alguien más que me diga. Que digan. A ver qué, pero no mandas tu voz y van a pensar que estoy inventando. No cuenta, ¿vale? No cuenta. Ese personaje que le traigo falleció él. Tiene que 5 años. Hoy se cumplen 5 años de su fallecimiento. Tenía tan solo 69 años. Digo, no es una persona adulta mayor. Y la agrupación donde estuvo iniciaron desde 1975. Esta persona tenía una discapacidad y a raíz que le dio la poliomielitis infantil, esta enfermedad viral afectó su sistema nervioso y le dejó secuelas en ambas piernas, lo que lo obligó a usar muletas para caminar. ¿Saben a quién me estoy refiriendo en esta mañana? Porque un día como hoy falleció y fue la voz inolvidable de esta agrupación musical. Pero puro texto me mandan, no manden su voz. Mandan su voz y yo arranco ya con la primer canción. Una hora. Venga. A ver, mi chiquito, buenos días.
4: Fue Zamacona,
3: Exactamente. Tristemente, es una de las personas que perdieron la vida a raíz del COVID. José Manuel Zamacona, la voz líder de los Yonix.

0: Bueno. Vamos a ir rapidísimo porque es una hora que vamos a compartir, porque de 7 a 8 estaban bien muertos, la verdad, no sé dónde estaban. Vale, pues, gracias. Lucio, a ver, Lucio, dime. Yo voy a ir avanzando con los Johnnys con unos temas que voy a agarrar desde el primer álbum, del primero, Vamos a ver.
1: Buenos días, Paquito.
0: Buenos días.
1: Buenos días, Paquito, que tengas un excelente sabadito. Palabras tristes.
0: Palabras tristes. Palabras.

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1: Son las 8 con 15 minutos.
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3: Vamos a ver, bueno, Ali.
4: Paquito, ¿será que podrías complacerme con la canción Rosas Blancas de los Johnnies, por favor? Saluditos, Paquito.
3: Ándale, pues. Bueno, en esa mañana ya está. En este día. Y gracias por acompañarnos en este momentito. Canción de los Johnnies. Hoy estamos recordando, no se olvide, que un día como hoy fallece en el 2021 Zamacona, la voz de los Johnnies.
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0: estos sí son especiales, por Dios, por la mañana. Qué bonito, de verdad, ¿eh? Así recordamos. ¿Qué pasó, Leo? ¿Cómo estamos?
1: Gracias, Paquito. Buenos días, bonito programa. Pásame la de un títere.

0: Buenos días, mañana. Gracias, gracias. Feliz mañana. Buenos días. ¿Cómo estamos, Mari, verdad?
1: Sí, un poquito palabras tristes de Zamacona, por favor. Bendecido sábado.
0: Bueno, voy por acá, a ver. Hay una. Bueno, también igual voy a aventarme Vamos a hacer unas buenas ahí de Zamacona. Bueno, que la verdad lamentable, triste fue cuando supimos la noticia, ¿no? De que había fallecido. Y bueno, porque es un ícono de la onda grupera. Salió de ¿qué será? De Acapulco, exactamente, del puerto de Acapulco. Y comenzó esa gira junto con otro primo hermano de él, Johnny Ivor. Comenzaron a hacer ese sueño. Primero las tocaditas locales, ¿verdad? Bodas, 15 años. Pero algo pasaba que tenían que despegar, tenía que ser. Y ahí comenzó toda la historia. Y lo recordamos ahora con todos ustedes. Aniversario luctuoso de José Manuel Zamacona.

0: Ándale, quiero mandarle saluditos a Iván Salomón. Hoy está de manteles largos. Abrazos, mi querido amigo Salomón. Por ahí me están diciendo que estás de manteles largos el día de hoy. Dale. Vale, pues, mi chalito, un abrazote para ti. Pásala muy bien, familia, todos, hermanas, hermanos, primos, tíos, todos los papás que están presentes también. Así que felicidades, mi chalito. Feliz día. Dale. Vamos a regresar después del corte en esta hora por la mañana, porque de verdad es muy poco, ¿verdad? Una hora. Pero yo de 7 a 8 veía que no sé, nadie me mandaba un mensaje. Dije, nada. Dije, todavía hay que dejarlos que descansen, que descansen. Y ahorita, pues ya. Ya estamos en media hora, ¿eh?
1: Son las 8 con 30 minutos.
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2: Puede complacer, por favor, un Paquito. Buenos días, Aishi. Puede complacer, por favor, con la canción de Presa Fácil.
3: Ah, sí, pues, Venga.

0: Eso, mero, te vas a quedar con las ganas, ganas, ganas. ¿Qué, Juan Carlos? ¡Qué milagros, hermanito! Ah, bueno. Estoy con puro mensaje ahorita, discúlpeme, estoy con puro mensaje. No te salen que son los que están, lo que están cobrando y no sé qué tantas cosas.
1: Amigo, amigo, carnal.
0: ¿Qué, carnalito?
1: Y sábado estamos oyendo el homenaje a
0: mi Zamacona. A mi Zamacona.
1: El tamarindo ese entra, ¿no?
0: Ah,
1: no,
0: sí, carnal. Sí, ¿no? Sí.
1: Tamarindo.
0: Tamarindo. Sí. Le vas a poner sabor el sabadito, ¿eh?
1: Ahí estamos escuchándote en el taxi.
0: Eso, mero, carnal. No.

0: Se sube. Sí, sí, gordo. Sí, mi Doddy. Súbelo, súbelo. Héctorín, qué milagro vos, carnal. Yo le dije, oye, no pensé que estabas allá por otros rumbos. ¡Qué milagro vos, hermanito! ¡Ay, mi Héctorín Calvo!
1: Están muy buenas las rolas.
0: Sí, pues, pero mira, desde las 7 estoy pues duro y duro. Nadie se comunica. A las 8, mira, todos ya. Y al rato viene el pericure. Así es que ya no puedo. Pues ya, carnalito, pues ya, ¿vale? Hay una canción que yo la soñé. Y esa, cuando no tenemos a mamá, nos duele mucho. Pero después también nos reconforta saber que está en el reino celestial y que está a la diestra del Señor. Esa canción la adoro, me gusta, la disfruto. Y también, ¿por qué no? Me da esa melancolía también. Porque me imagino que al igual que a algunos de ustedes les queda ese dolor también cuando no lo tenemos a mamá.

0: 8:45.
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4: Ok, gracias, gracias, gracias. A ver, Carlangas, Carlangas.
5: Don tuviera bueno.
4: ¿Qué dice Carlangas? Sí.
5: ¿Será que me puede usted pasar la canción Con el alma en la mano?
4: ¿Ya pasó, carnalito? Con por el...
6: Ah, no, no, ya no, ¿verdad?
5: Señor del Pozo.
4: Ah, bueno, pues.
5: Siempre firmes.
4: Ya, la verdad, te quiero aquí ya, vos, Carlangas, ya que vengas a grabar aquí. La próxima semana te echo un mensajito, vení, esa voz me encanta, por Dios santo, ¿eh? Aquí te quiero, pues vaya.
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0: Señoras y señores, todo lo que tiene un final tiene un principio. Pues sí, pues lo mismo, pues también. Si no viene el perico, le sigo. Pero si viene este canijo, ni modo, me voy. Amenaza con que hoy va a venir, según. Bueno, si ya viene, me viene escuchando. Y si no, pues yo le sigo, ¿vale? Porque la verdad, este especial estaba para irnos mucho, mucho, mucho más. Vale, me quedan 8 para que sean ya las 9, profe Robert.
1: Excelente sábado, Paquito, Dios te bendiga.
0: Igualmente, mi profe.
1: Tus actividades y muchas, muchas bendiciones. Hasta luego, cuídate, saludos.
0: Vale, mi profe Robert, ándale pues. Saluditos, ¿qué pasó? ¿Quién más tengo?
2: Paquito, muy buenos días, Paquito. Rosas blancas con los Yonix.
0: Ya pasó Paquito. Rosas blancas, carnal. Ya nos aventamos rosas blancas, ya. Antes de retirarme, yo también igual por acá, ya ir para este especial que la verdad de... Ay, ay, ay, en sus primeros álbumes de los Yonex, no hombre,

0: Bombón.
1: Excelente programación, Bombón. Estoy escuchando entre quinta y quinta.
0: Cálmate tú, Checo. Gracias, feliz fin de semana. Yo no veo, no lo veo que venga el Perico. Vamos a pendientes, vamos a pendientes. Si viene este canijo, ni modo, me voy. Pero si no viene, no se ha reportado para nada, ¿eh? Pero anoche dijo, ahí caigo, ahí le llego, don Paquito, ahí le caigo.
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0: Vamos a hacer los sabaditos, pero actívense. Van a hacer los sábados especiales de estos grandes grupos. Sale hoy, recordamos 5 años del fallecimiento del gran Zamacona, ¿vale? Por cierto, viene Margaritas, otros Yonex, que también igual, ni uno de los dos ya tiene la voz, pues ya falleció Zamacona. Uno de los grupos lo lleva a su hijo. Y el otro grupo, el que viene a Margaritas en próximas fechas, es también igual, el del fundador de Johnny Ivor. Entonces, los dos son buenos. Échenle, vale pues. Perico, vas a venir, no vas a venir, hermanito. No le seguimos, neta, neta, porque estoy picado con los Yonex, ¿eh?
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0: Ahí le ve esta cumbia de los Yonex, me encanta, y ya fue de lo último que hizo Zamacona, ya como que era la recta final, y nos dejó con esta hermosa coqueta, mera tía, mero pariente Juan Carlos. Saludos, doña Mari, qué bueno que también igual se activa desde muy tempranito. Gracias, gracias, doña Mari. Allá por los rumbos de Cash.

0: 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Son las 9:02.
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2: Bueno, creo que Julio nos trae muchas sorpresas. Dentro de ello, la reaparición de los sábados. ¿O solo este sábado va a ser nada más, Perico? Posiblemente. A ver, ahí te ve, a ver. Y en los deportes.
3: Don Paquito, buenos días.
2: Echando apuestas de que no venías.
3: Ah, ¿estaban apostando?
2: Sí, la verdad que no llega, Isabel.
3: Es que me atrasé un cachito ahorita porque había mucho tráfico.
2: Ah, bueno.
3: Pero pues ya estamos aquí, Don Paquito, vamos a iniciar. Hoy tenemos programa totalmente 100% norteño.
2: ¿Ah, sí?
3: 100% norteño. Estas dos horas, Tigres del Norte, Cadetes de Linares.
2: De aquellas viejitas.
3: De aquellas.
2: Ah, sí. Un viejo amor. Don Carlos y José.
3: Claro, también de Estados
2: Unidos. Invasor. Ah, pues Mecha, te vas a llenar de mucha música.
3: Vamos a poner
2: música
3: también de don, ¿cómo se llama este? Don Lorenzo Monteclaro.
2: Bueno, y fue un ícono.
3: Claro. Es puras de esas ahorita de 10, de 9 a 11 de la mañana para que me acompañe.
2: ¿Sabes quiénes son los iniciadores de la música norteña? No, no, registrado no, dentro de los anales de la vida musical.
3: ¿Quién serán?
2: Los Alegres de Terán.
3: ¿De dónde son ellos?
2: De 1950 comenzaron a participar ya y después hicieron una película, hicieron películas, ¿verdad? Los Alegres de Terán.
3: Mira nomás, qué bonito. Tín, tín, tín, tín,
2: tín, tín, tín, tín, a su mecha.
3: Cabocho.
2: Entonces fui por una mis frías ahorita.
3: ¿Cómo estuvo, no? La independencia ayer? ¿Estuvo bonito ayer?
2: Estuvo alegre. Sí, bueno. Sí. Ya ves, pues.
3: Lo agarro así. Dale, don Frankie.
2: Vale, pues, quedamos entonces aquí en esta por la mañana. Le voy a mandar saludos, mi Chalo, que también igual ya
4: Paquito.
2: Dale, cumpleañero.
4: Excelente día, Paquito. Una mi rola, porfa. La de frente a frente de los Yonix, porfa. Ya que estamos echando un desayuno acá en la casa.
2: Ya vino, pues, el Perico, pues. Va a echar norteñas de Perico, mi Chalo. Un abrazote para ti. Feliz cumpleaños. Pues, me dijeron que ahí me vas a mandar 3 racimos de guineo, no sé cuántos tamales, ¿vale? Bueno, pues, viene ya el Perico, en acción.
5: ¡Oye!
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0: en esta mañana te saluda el Perico Show. ¡Qué bonito, qué bonito! ¡Ven a más!
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0: Vamos a ver cuántos se atreven a acompañarme en este sábado. Van a decir qué milagro, vos chus, pero aquí estamos, vos hijitos de mi alma. Vamos a procurar estar con ustedes en estos sábados. Alegre, sabroso. Está un clima espectacular, señores. Si usted tiene pensado y echar su vuelta, vayan, vayan.
2: Quisiera que le cuente.
0: Ahorita bien que está cayendo agua a mi cisterna como nunca. Sabroso, está cayendo agüita. Ahorita estoy sacando pipas si alguien quiere.

0: muchachos, porque vamos a tener buena música. Esta es la moneda sin valor, ¿vamos, Paquito?
1: Sí.
0: Son muy buena rola, ¿no? Vamos a presentar buenas canciones para que estén contentos con nosotros. Buenos días, dice don Juan Carlitos, muy conocido en la zona. En la zona de taxistas, digo. Buenos días, Periquito. Bendiciones, la mesera, por favor, de los Tigres del Norte. Feliz sábado, hoy se la ponemos. Bueno.
2: Periquito, buenos días. Qué gusto me de escucharte.
0: Gracias, mi gris. Aquí estamos en este sábado norteño.
2: Ojalá estuvieras todos los sábados.
0: Mamita linda, hace lo posible para que...
2: Ojalá para escucharte, porque toda la semana no te voy a escuchar, voy a estar bien triste.
0: Pues sí, mamita, pero voy a hacer lo posible para que estemos los sábados también ya, ¿sale?
2: Ojalá, Periquito. Un saludo para ti, Periquito. Te queremos mucho. Todos los que te escuchamos, te queremos mucho.
0: Muchas gracias, mi gris. Es recíproco. Un abrazo fuerte para ti.
2: Igual para ti, Periquito.
0: Adiós.
2: Una canción bonita para ti, te estoy escuchando.
0: Ahorita te la programamos bonita, ¿sale?
2: Está bueno, Periquito. Saludos.
0: Eso, saludos. Dice don Robert García, miras invitado al PTSEC, dice por acá. Va a venir, parece. Lo tengo ahorita. Estamos esperando que me confirme al 100% mi compa Junior. Ya va a entregar el remolque que le llevó un mes entregar ese remolque, era para 15 días. Un mes le llevó.
3: Periquito, buenos días, Periquito, buenos días. Aquí te andamos escuchando a tu amigo Lionel, escuchándole duro y macizo a la taxiada. Ahora sí hay gente, pero no hay pasaje.
4: Periquito, buenos días. Porfa, la de un rinconcito en el cielo.
0: Muy buena canción. No, Paquito, es el que tenía este moneda sin valor. Prepáremelo usted. Eso, o lo busco aquí.
1: Los Alegres.
0: Con ese nos vamos y ahorita, primer corte musical.
5: Ese es mi Peri, muy buenos días, buenos días, buenos días. ¿Será que me puedes pasar la canción del gato de Chihuahua con los huracanes?
0: ¡Álame, chiquito! Este está más pesadón, hijito, pero claro que vamos a pasarlo, ¿cómo no?
1: Más clásicas.
0: Vamos a irnos más clasiquitas, hijo, vámonos algo así, sabroso. Si tu programa es norteño, me voy a quedar a escucharte los sábados, dice por acá. Gracias, mi amiga Mari. Periquito, saludos para José y Julián, uno de los Tires, pero que te de esas chingüengüenchonas, dice, a ver.
6: Buenos días, Perico, ese que dice que no hay pasaje, de hecho, nomás está parado en su taxi, por eso no recoge pasaje.
0: Nomás se va a poner abajo de la sombrita, la canción de los Tigres, el directo al corazón, dice doña Mari, con todo gusto. Vámonos a arrancar entonces, don Paquito, para que sigamos argüendeando, para que también está bueno ese argüende que trae este ahora.
1: ¡Amelo!
0: Se llama Moneda sin Valor y son los Alegres de Terán. ¡Ay, amor! 9:11, regresamos.

0: Ese es para cuando vayamos atrás de la carroza, don Paquito.
1: No.
0: Está pues la gente afuera en las casas. Ay, ¿quién será pues el señor? Saber, pero...
1: ¿Será que todavía pues lo va sintiendo que lleva pues mariachi todavía?
0: La que va llorando atrás, ¿sabes? Es la viudita.
1: Les recomiendo una película que está muy buena, que fue hecha en 1950 y de don Joaquín Pardavé. Y ¿sí? Si quieren ver cómo eran de jóvenes los Alegres de Terán y cantando así, por eso dicen que de amor se llora también.
0: Hijo a la tosta.
1: Pueblito se llama la película.
0: ¿Pueblito?
1: Pueblito. Te las recomiendo, es una clásica.
0: Tapo el hombre en la esquina y dice, ahí va la viuda, está en circulación todavía. Perequito, saludos, dice por acá. Dice una del pobre del Tigrillo Palma, dice por acá. Perequito, excelente sábado. Si ya estaba el pasajal, ahorita va a estar mejor. Ánimo. Y sí, dice mi compa Chusito, mañana tenemos que estar positivos. Y sí, ve que la selección nos dé el gran
1: Bueno, por fin quedó a las 12, quedó a las 6.
0: A las 6, don Paquito, a las 6. Resulta que se manifestó el técnico, los dos técnicos se manifestaron y dijeron, no estamos de acuerdo que nos cambien a las 12 del día porque están variando nuestra planeación de trabajo. ¿Por qué? Porque si jugamos a las 6, los hago que de Javier Aguirre dijo eso, los hago que desayunen bien, desayuno bien para que aguanten hasta la hora del partido, nada más con una colación, y los tengo al 100.
1: Comentaristas internacionales metidísimos en todo esto indican de que, ¿por qué lo hizo Infantino? Que de esta manera la Fafi, porque no se puede ya ni mencionar, la ¿sí? Fafi, lo hizo de esta forma, porque ¿sabes tú cuánto cuestan los segundos en televisión?
0: Pálame,
1: entonces, ¿no? Sí. Esas hidrataciones que están contempladas, que iban a ser dos o tres por ser mediodía,
0: ¿sí?
1: Era millones y millones de dólares para las televisoras, no, a nivel mundial. Ese es el negociazo, y lo descubrieron pues ahorita.
0: Pero para los jugadores... Como dicen los de la selección, la mayoría pues no viven a... Los que están jugando no viven en México. Jugar a las 12 del día le iba a pegar, sí, también
1: igual.
0: También
1: no, a mí de ayer me dolió que se fue Cabo Verde. Yo soñaba que ganara. Se puso al tú por tú con Argentina.
0: Partidazo.
1: Y fue chiripazo de Argentina,
0: sí.
1: Porque ellos, si Argentina querían ganar, los de Cabo Verde querían dejar el corazón ahí en la cancha.
0: Y lo dejaron al 100%.
2: Periquito, buenos días. Aquí escuchándote en el colectivo de Trinitaria. Saludándote, y qué bueno que ya estás en este día sábado. Desde ayer escuchamos que ibas a estar con tu argüente aquí en día sábado y estamos ya aquí sintonizando. Por
0: gracias.
2: Favor, esta canción de tu nuevo cariñoso Grupo Pesado. Saludos, Periquito, excelente día.
0: Eso, no, papacito lindo, aquí estamos para servirte. Que tenga un feliz viaje. No se me vaya a dormir porque esa recta de Comitán Trinitaria da sueño, higuita. Yo cuando de repente ahí vamos, me va 120, pero ahí vamos.
3: Muy buenos días, Periquito. ¿Será que fueras tan amable de pasarme consentida con Antonio Aguilar? Porfa, gracias.
1: Es con tambora.
0: Es con tambora esa. O encendida, bueno.
1: Es un bolero.
0: Es un bolerito. Ahí te la vamos a checar. Periquito, buen día. Chulada de programación. El completo con la canción de Sonora y sus ojos negros de Miguel y Miguel. Gracias, excelente sábado. Muy buena rola esa de Sonora y sus ojos negros. Ruta Chimol, Comitán presente. La rola de los tiranos del norte hasta la miel amarga. Bendiciones para ti y para todos los radioescuchas. Tío Peri, pregúntale a don Paco, ¿cuánto es 100 más 20? Dices, a ver, amigo, ¿por qué? A ver qué están haciendo ustedes, muchachos. Se llama Una Lágrima y un Recuerdo, muchachos. Los Cadetes de Linares, los originales Cadetes de Linares de Homero Guerrero y Lupe Tijerina.
1: Rosendo Cantú.
0: Así.

0: Bueno, estamos de regreso a las 9 de la mañana con 23 minutos. ¿Cómo se lo están pasando, mi gente? Espero que vengan. Vengan al 100%, muchachos. Ese es don Ramón Ayala, don Paquito. Así le decíamos a mi amigo en la escuela, en la preparatoria, Ramón Ayala.
1: ¿Por qué?
0: Era el rey del acordeón.
2: Era más. El viento sopla, qué frío hacia afuera.
0: Las casas de madera también una canción muy sonada.
1: Don Ramón Ayala, si no hubiera comenzado con Cornelio Reina, como los relámpagos del norte, sí. Don Ramón, no sé qué había pasado con él. Hizo cambios Cornelio Reina cuando ya decide grabar con mariachi y deja un poco lo norteño. Entonces Ramón comienza ya a abrirse paso.
0: Ah, miren nada más. ¿Eh? Si no tuviera que con él pegadito.
1: Sí, pues eran los famosos relámpagos.
0: Oigo, hablando de relámpagos, ¿qué sería de los relámpagos del sur?
1: Ah, esa Nesa, ve, ya me ha metido todo eso.
0: Don Daniel, ¿te acuerdas de Don Daniel Sánchez? De los relámpagos.
1: No, era Daniel y su leopardo.
0: Y su leopardo, ¿será, va? ¿Qué se hizo el señor?
1: Ahí anda todavía, pero no, sí le vi cantando una vez.
0: Ah, don Daniel.
1: Muy leopardo. Bueno su estilo de don Danielón.
0: Ahorita va doña Mariquita, ahorita va su canción, ya la tengo lista.
3: Buenos días, periquito. ¿Qué estás haciendo en sábado? Hay que mascar vídeo temprano. Prieta casada de los Tigres del Norte. ¡Tan conmigo!
4: Buenos días, periquito. Buenos días, don Paquito.
1: Buenos días.
4: Excelente programación. ¿Me puedes pasar la canción Amor y el mío de los Relámpagos del Norte? Saluditos para ti.
0: Ahí está, don Paquito, de los Relámpagos del Norte. ¿Ve usted? Amor.

0: Mira. El día que Ramón Ayala con Cornelio.
1: Cornelio, sí, a los relámpagos.
0: Ahí está, muchachos. Oye, qué joven estaban estas. Él es don Cornelio.
1: Ahí está Cornelio Chaparrito.
0: Y don Ramón.
1: Don Monchito, sí.
0: Mira más. Ahorita va tu canción, viejón. Ahorita lo voy a pasar con todo el gusto de siempre, dice por acá.
2: Buenos días, buenos días. Ánimo, ánimo, ánimo. Y si sí.
0: Y si sí.
2: Hoy a las 8, cariñosos. A las 8. Sí se puede, vamos.
0: Estos los cariñosos están también con Tokio, ¿eh? ¿Quieren remontar o van a jugar un partido de ida o de vuelta, don Marcito, digo? mi compadrito, pues convénceme usted, don Alfredito, ¿qué van a jugar hoy? Ahorita se la ponemos. También mire cuánto mensaje en este sábado. Gracias por estarme acompañando. No vamos a perder tiempo, señores. Vamos a irnos con la canción aquí de mi compadre y de ahí me voy con el de doña Mari que me está solicitando. ¿Sale? Esto se llama Tu amor y el mío, los relatos.

0: las 9:32.
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0: completa del cártel de Nuevo León. Esta canción, que Diosito lo tenga en santa gloria, es de las favoritas de mi compadre Chaca.
1: Maquillaje a granel
0: usaba diario
1: y vendía su...
0: Qué buenas rolas tenemos, señores. Gracias por mi canción, dijera don Oscar. En gloria esté mi gran amigo, dice. Ay, Dios, ahí va su mesero ahorita, don Juan Carlitos. Ahorita es que lo tengo en fila, don. No quiero pegar mucho, que puro tigres. Luego así, vamos a ir variando un poquito. Buenos días, saludos para usted. La canción de Prisión de Amor. Ve nomás, puros de los tigres. Te escuchamos en Juznajab, La Laguna. Gracias y lindo día, Mariana. Qué bonito Juznajab, La Laguna. Tuve la oportunidad de ir a trabajar el Día de las Madres.
1: Era arroz.
0: Muy alegre la señora.
1: Se llamaba.
0: No sé. Perequito, buenos días.
1: Nunca le pregunté.
0: Me puede complacer con una canción, la que usted guste, para la familia Morales. Lo escuchamos en, el, dice, en Corralá. ¿Dónde es Corralá? Aquí donde está de Copalar, para adentro. Está mi comadre Margarita, es cierto.
1: De pozo en pozo.
0: Y era un pajarillo
1: de blanca.
0: Hoy vamos a poner, ¿qué dice el público? ¿La dejamos o la cambiamos esa? Lo que ustedes me digan, señores, vamos a hacerla buena. Tenemos otra opción. No sé si esta entran como las norteñitas, don Paquito, los de Apodaca, los...
2: El de Apodaca era más generado como música chicana, no chicana, norteña. ¿Va? No, la chicana, el varón de Apodaca. Los otros grupos que fueron con esa generación.
0: Muy
2: y
0: bien.
2: Por esa calle vive y uff.
0: Tenemos bastantes canciones, ahorita que vamos a programarles, esa también están solicitando... De Capó, ahorita se las ponemos también. Aquí andamos, amigas, aquí andamos el sabadito. Hoy nos hicimos el espacio, dije ya vamos a venir con la gente. Invité a mi charondongo, pero pues entiendo igual y el sábado está chambeando, ahí dando de como ahorita, ¿saben? Con los caballos, ven.
2: Y comienza a bailar con su caballo.
0: Sí.
1: Trigueñita hermosa, linda, va creciendo. Como los
0: El grupo pesado, don Paquito, ya es una agrupación ya más recientona, ¿no?
2: Beto Zapata, ya de la generación más reciente, de los más recientes, que Beto, pues ha tenido una infinidad de éxito. Igual Intocable, que Maldito Amor, y no sé, El Amigo, y no sé
0: sí.
2: qué más.
0: Hay bastantes, señores. Pues bueno, vamos a escuchar a este señorón que para mí, pues se me hacía de los cantantes en cuestión del corrido, bastante bonitas. Y esta canción se llama La Baraja de Oro, señores. Don Chalino Sánchez. Ah, don Chalino. ¿De dónde era originario don Chalino, don Paquito? ¿Era de allá de Sinaloa, no? ¿Don Chalino Sánchez?
2: No, Chalino no, ya se fue solitario, así como se comenzó a lanzar.
0: No, pero ¿de dónde era él? Digo, ¿de Sinaloa?
2: Sinaloa.
0: De Sinaloa, claro,
2: sí.
0: Eso. Pues, Diosito,
2: el rey de los corridos.
0: El rey de los corridos. Y pues que lastimosamente, igual que su hijo Adán Sánchez, pues los dos están en el cielo. Vamos a escucharla. Se llama La Baraja de Oro. Continuamos a través de Boom FM.

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Son las 9:46.

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3: Ya estamos de regreso con este par de alegres de compas, el Morning Show. Continuamos.
4: Las 9:48, vamos avanzando, nos quedan 10 minutos para completar las 10 de la mañana. Ahí te has echado un desayunito con Don Paco, por favor, ahí nos disculpan. Les vamos a dejar buena música, se los prometemos. Buenos días, Periquito y Don Paco, pásame saludos a mi tía Blanqui, mis primos Varel, Valeria y Jael. Están visitando de los Estados Unidos, escuchan en la colonia Belisario de la familia Hernández Robles la canción de Flor de Capomo, Central Camionera, gracias.
5: Pero recuerda, don Ramón, está muy buena Central Camionera.
4: Muy buena esa.
5: Muy buena Central Camionera.
4: Hoy vamos a ponerla. Buen día, amigo Periquito, bonita programación. Saludos a mi amigo Diego Solís, que está empacando tomate y que le eche ganas, dice para acá. Saludos a todos los tomateros. Ay, los tomateros, eso. Hay mucho tomate aquí por Rumbaquistac. También todo lo que es el Triunfo. Bueno.
6: Hola, buenos días.
4: Bienvenidos a Lora Pronovis con Sandy Resina. Eso, ¿qué pasa, mi Sandy?
6: ¿De qué me perdí, Dios mío, de plano? Que yo sí te escucho, según yo, ¿verdad? Toda la mañana y nunca supe que ibas a venir en trabajo.
4: Ay, lo mencioné, Sandy, ayer.
6: Por eso te digo, algo me perdí en un momento.
4: Ah, algo te perdiste, pero aquí estás ya más que lista.
6: Sí, exactamente, aunque sea despidiéndolos, pues, porque ya escuché que solo 10 minutos les queda.
4: Vamos a echar un desayunito, vamos a regresar.
5: Sí, agradecemos. Ay, que nos mandaron unas quesadillas.
6: Una vez voy a hacer mi llamada y quiero pedir una felicitación en especial.
4: Mañana.
6: Hoy es día de la Virgen del Refugio, ¿verdad?
4: Sí.
6: Y yo tengo una tía que se llama Refugio y le decimos tía Cookie. Así que una felicitación ahí para la tía Cookies, que
4: tía por cierto Cookies
6: es bien seguidora tuya, Mariquita.
4: Hasta sus mañanitas norteñas, ve nomás. Es que hoy es sábado norteño, mi Sandy. ¡Que viva la festejada!
6: ¡Que viva la tía
5: Cookie! ¡Que viva la tía!
4: ¿Cómo se llama la señora?
6: Cookie.
4: Doña Cookie.

0: ¡Viva la festejada, pues, mi Sandy!
1: ¡Que viva la cumpleañera!
0: Ahí estamos, Sandy, pues...
1: Gracias, mi Feliquito, no, gracias. De nada. Yo no sabía que ibas a estar ahí, y mira que sin querer se dio, y mi tía es Luis. Y yo a ti, les gusta escucharte mucho.
0: Muchas gracias, Sandy, saludos a tu tía.
1: Muchas gracias, gracias, saluditos a Paquito,
2: Saludos.
1: Y pues ahí vamos a seguirte trayendo Feliquito.
0: Gracias, mi Sandy, gracias.
1: Pero bueno, saluditos,
0: que les
1: sigo
0: fines
1: de semana.
0: Adiós.
3: Y la de Rinconcito en el cielo, Petio Peri.
0: Ay, es esa,
3: aprovechando que yo no llegó el Soroncongo.
0: Esa de Rinconcito en el cielo, muy buena también. Ahorita también la vamos a programar, dice.
4: Hijito, ¿hasta qué horas vas a estar hoy?
0: Ya, hijito, ahorita vamos a desayunar. Vamos a ver cómo quedamos el desayuno y volvemos. Perejita, una canción de los Rieleros del Norte. Dime quién es, dice por acá mi compadre Toño Guillén. Ahorita se la ponemos porque tengo pendiente esta melodía, muchachos. Y lleva por nombre. A ver, ahí va, a ver. Ahí va, ahí va, ahí va, ahí va, ahí va. Perdón,
2: pausa. Pues una de esas boleritos, aunque son bien padres.
0: Por
2: esta
0: favor,
2: fue.
0: Don Paquito.
2: Es que los Tiranos del Norte no únicamente fueron su éxito hasta la miel amarga.
0: Ok.
2: Hubo más. A ver, ahí les va. Suelto esto.
0: Échemelo. El viento y la brisa me hice recordar. Saludos, doña Coquito, por supuesto, cumpleaños el sábado pasado, 27. Le mando un abrazo, doña Coquito, que Dios la bendiga. ¿La escuchamos? ¿Se llama, don Paquito, la canción?
2: Creí.

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1: Ya son las 10 con 3 minutos.
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1: Ya son las 10 con 20 minutos.
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1: Hecho vero, muchachos. ¿Qué dice? ¿Cómo vamos? Ay, Diosito lindo, una disculpa, muchachos, pero... ¡Ay! Como dice la canción, y que valieras tanto. ¡Chavochín! 10 de la mañana con 25 minutos. Se antoja comer sabroso, se antoja.
2: Perdona.
1: Y te digo
2: mis palabras.
1: Hombre, está buena esta canción.

0: Y que valieras tanto. ¿Qué pasó, mi compadrita? Vamos a escuchar qué dice por acá, comadrita.
1: No se vayan a olvidar, periquito, de mi canción, el labón por el labón.
0: No se preocupe, este reina.
2: Saludos a la boom de Palenque, Chiapa, a todo su auditorio.
0: ¡Wow!
2: A los locutores por ahí, saludos. Acá las escuchamos en Comalcalco, Tabasco, por medio de internet. Estamos haciendo más auditorio por acá en Comalcalco, Tabasco, de su radio La Boom.
0: Muchas gracias.
2: Le saluda a Wilber Jiménez Córdoba, acá de Comalcalco, Tabasco. Un cordial saludo. Por allá a Lupe Gómez Méndez, a Wilber Gómez Méndez, a la familia Méndez. Ellos son de ahí de Nueva Esperanza, Palenque, Chiapa. Un cordial saludo por ahí de parte de Wilber Jiménez Córdoba. Saludos.
0: Gracias, mi estimado amigo. La pura chulada hasta Tabasco.

niños el día... ¡Ay, Diosita! Avísenme, pues, chaparrito, que tenemos niños presentes el día de hoy. Ahorita le vamos a complacer algo para los niños. Saludos para mis hijitos María José y Jorge Eduardo, de parte de sus papis, que los amamos mucho y que son lo mejor de nuestras vidas. Señora Yane, le mando un abrazo fuerte y pronto, pronto nos vamos a ver allá en el cumple de la bendición, ¿verdad? ¡Ahí le va este pedacito para los niños! ¡A todos los niños y niñas! ¡Súbanle harto volumen! ¡Porque esto va para los niños y niñas! ¡Es cumple de los dos! ¡Hijo, a la tosa yo cobré de uno! ¡Pimpones! ¡Ahí va, ahí va, ahí va! Va. ¡Para los niños! ¡Para todos, Todos con mitad, trinidad, chimol, margarita, independencia! ¡Pimpones un muñeco!

0: dice don Alfred?
1: Y Pimpona. Y Pimpón es un muñeco de una pequeña cartón, se lava la carita.
0: ¡Ánimo! Esa doña Mari, yo quiero darle la pretendida a ver amigos. Ay, Diosito. Bueno, vamos a irnos pues con la siguiente rola. Ya son las 10:30, son las 10:30, dijera aquel. Ay, Diosito. Voy a corte de identificación. Y nos vamos con la siguiente melodía, ¿vale?
2: Ya son las 10:31.
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0: Excelente melodía que escuchamos, muchachos, en voz de Carlos y José, la de Flor de Capomo. Ya estamos avanzando, ya casi nos vamos. ¡Ay, esa no, hijito! Todavía ahí sigue colgado en la llave del baño ese recuerdo tuyo. Cuando abro la llave de agua caliente, veo y siento esa prenda que tú dejaste. No sé si lo lavaste o todavía estaba por lavarse, pero ya no te dio tiempo de llevártela.
1: No, no te preocupes por mí.
0: Ay, Marisa era mía, era Bermudo. Ay, Dios santo. Ay, hijos de la guayabina. Oigan, voy a hacer esta dinámica a ver si le quieren entrar. Voy a dejar tantito el fondo y manden ustedes su audio narrando algo así bonito todavía, como tipo de los cadetes, ¿sale? Voy a dejar el fondo a ver quiénes se atreven. Algo parecido como lo que hice, pero invéntenle. Espero que me regreses el cargador que dejé conectado en tu buró. Era original y no lo he encontrado por ningún lado. Dale, ahí va el fondito, muchacho, ahí va. Suéltalo, profesor.

0: ahí está, muchacho, ahí está. Vamos a ver quiénes se animaron. Le das una solidita. A ver, amigo. A ver, dice mi compadre. Producción.
1: Nunca pensé que el Junior le hayan robado su bocina y que hayan dejado el cargador. Y ahora, ¿dónde lo va a encontrar? Ya no se lo van a regresar.
0: Vamos a ver este otro, mi compadre. A ver, suéltale, producción, suéltale, a ver.
2: Uy, espero que me haya llegado mi playera de México, igual como la pusiste. Porque aquí todo sigue igual. Mientras no pase el mundial, no importa si regresas o no.
0: Está bueno, más o menos, sí, ¿sabes? A ver qué dice.
3: Aquí, periquito, todo sigue igual. Igual sin pasaje. Y sin gente quien subir.
4: Periquito, ¿no te acuerdas que dejaste tu playera colgada ahí en el baño? Tu ropa interior en la cama. ¿Te acuerdas, periquito? ¿Te acuerdas? ¿Por qué dejaste ahí tu ropa, periquito? Yo te recuerdo.
0: Ay, Diosita, linda. Esa gris y ya todo, qué barbarazos. Todo sigue igual. Nunca pensé que Junior sea tan letal como el coronavirus y que se llevara varios, dice Luisito Ra. Dice doña Mari, aquí todo sigue igual desde que te fuiste. Dice, no son canas, es telaraña lo que tengo. Doña Mari, que no son canas, son telarañas. Saludos al maestro Mero y sus chalanes, que se apure con mi camioneta. Saludos al maestro Mero.
5: Pero aquí no hay novedad.
6: Se me hace que ese maestro Mero se va a echar su servicio.

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0: Ya son las 10 con 44 minutos.
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1: Periquita, muy buenos días. Espero tengan una excelente mañana. Quisiera pedirte un favorazo, Periquito, si no le puedes pasar las mañanitas a mi primo Hernán, de ahí del taller de ojalatería El Diablo, en el barrio de Santa Cecilia, que hoy está cumpliendo años. Se está poniendo sus 35 y más. Ya está viejo el güey, pero pues todo queremos. Un saludito, porfa, y un gran abrazo, y espero que se la pase muy bien en su día. Gracias, Periquito.
0: Con todo gusto, compadrito. Que Dios lo bendiga, el festejado, y sobre todo, pues que se...

0: los veo, si Dios nos permite, los veo y los escucho la próxima semana. Esperemos estar el viernes y si no, voy a procurar venir el sábado, para que iniciemos labores. Que Dios los bendiga a todos ustedes. Feliz fin de semana, éxito en sus labores. De todo corazón, eso, amigo El Perico Show. Que Dios los bendiga siempre y nos escuchamos pronto.
1: Periquito, te deseo un excelente fin de semana y felicitaciones por tu excelente programa.
0: Gracias, Chusito. Gracias, amigo. Dios te bendiga, hijito, también. Se llama Una Página Más. Los dejo con la buena música.

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1: Son las 11 con un minuto.

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0: ¿Y cómo estamos? Buenos días, las 11 de la mañana con 11 minutos en este sábado 4 de julio. Compadrito, no me encuentro solo, me acompaña mi compadre, mi hermano Mario Cedillo. Hoy viene de gala, mi compadre.
1: Hoy vengo de gala, compadrito. Muy buenos días a todos los que nos están escuchando. Hoy vengo de gala. A ver si la gente nos puede decir qué playera traigo el día de hoy. No es la de México. Es de una de la Liga MX,
0: compadre. Así es, uno de los grandes equipos.
1: Uno de los grandes. No, es el grande. Lo dejemos así, compadre.
0: Así
1: no,
0: es.
1: No uno, sino... El grande.
0: Claro que
1: pues
0: sí.
1: Pues así, compadrito, pues estamos iniciando aquí en Boom Sport. La verdad es que es una edición especial, compadre, porque ayer me quedé con eso de que anuncié que a las 12 del día iba a ser el partido. Y naranjas, no, compadre. Naranjas dulces, dijo la FIFA. Estás mal. Regresa a su horario habitual. A las 6 de la tarde, compadrito, va a estar el partido de México. Ya vamos a estar comentando el por qué se manejó esto, compadre.
2: Buenos días. Llévase la playera de las Chivas.
0: Ay, ya lo estamos quemando.
1: Bloquealo, no seas malito, compa Rory. Bloquealo, no seas malito.
0: Lleva puesta la playera de los Tecos.
1: Híjole.
3: Existen pues los Tecos vos todavía.
1: Los Tecos. Yo creo que mi compa va a tener uno de sus 45, 48 años, más o menos. Sí, sabe de ese equipo, compadre. Ya las nuevas generaciones no saben quiénes son los Tecos. Ya.
0: Manden su mensaje al 963-311-1947 en esta hora de la mañana. Las 11 de la mañana con 13 minutos. Manden su WhatsApp. Mándenos, díganos cómo vieron el partido de ayer. Los partidos de ayer estuvieron buenísimos. La verdad, fíjate que yo quería que quedara fuera Argentina.
1: Sí, yo creo que todos, compadre. Todos estábamos con Cabo Verde. Todos andábamos cruzando los deditos, compadre, para que se fueran a tiempo extra. Bueno, se fueron a tiempo extra, que terminara los tiempos extras.
0: Y que se fueran,
1: penaltis. Porque en penaltis el portero se iba a agrandar, compadre. El Dibu por ahí anduvo medio fallón porque le entraron dos. Un golazo.
0: ¿Qué golazo?
3: ¿Le hace el recorte?
1: Sí. Engancha a la derecha. Sí, compadrito.
3: Se recuesta tantito y le pega y hace efecto el balón.
1: Yo creo que no se lo esperaba el Dibu.
0: No.
1: Golazo. Qué golazo, compadre. Imparable. El disparo de ahí del caboverdiano. Y la verdad es que golazo. Me pongo de pie, compadre. Le aplaudo a los caboverdianos. La verdad es que nos dieron un showzazo el día de ayer. Para quien no vio el partido, se perdió el mejor partido del Mundial.
0: Yo creo que fue el mejor partido del Mundial.
1: El mejor partido del Mundial que ha habido, compadre. Argentina contra Cabo Verde. Si tienen la oportunidad de ver por ahí el resumen, véanlo. Fue un partidazo el día de ayer. Técnica inmejorable, compadre, de Lionel Messi, bajando la pelota con pierna izquierda. Él está por la banda derecha.
0: Se acomoda y le pega.
1: Acomoda el balón, le pega un zapatazo. Golazo de Lionel Messi. Una pinta.
3: Bocinha se quedó sin parar.
1: Una pinta de gol. Bocinha no supo qué hacer enfrente de este astro. Y pues la verdad fue un golazo, mi hermano.
0: Así es, compadrito, la verdad. Aquí la terminación 90-47 dice: es la playa del Toros Neza.
1: La que usó ahí
0: ¿El Piojo Herrera?
1: El Piojo Herrera, cómo no. El entrenador también de Toluca, compadre.
0: Así es.
1: Ah, también, cómo no.
0: Claro, sí, por supuesto, sí, no.
1: Del Toro Neza. Con mi compadrito va a tener uno de sus 40 y algo, 45, 46, porque el Toro Neza también ya tiene rato que no aparece en las filas.
0: Así es. ¿Y cómo viste el encuentro de...? Entonces, el encuentro de Argentina contra Cabo Verde, golazos fueron espectaculares.
1: Increíble, compadrito, increíble, increíble.
0: Perdió 3-2 en el segundo tiempo extra, metió gol.
1: Nadie se imaginaba que Cabo Verde, iba a darle tanta batalla a Argentina, dos, que se iban a ir a tiempos extras, compadre, y tres, que la iba a pasar Argentina raspando el marcador. Nadie se imaginó esa talla de partido que dieron ayer.
0: Así es, nos están preguntando aquí la terminación 0117. Buenos días, ¿cuáles son los partidos del día de hoy? Claro que sí, los días de hoy en octavos de final, porque hoy estamos iniciando octavos de final,
1: ya,
0: compadrito.
1: Octavos de final, compadrito.
0: Así es. Hoy tenemos a las 11 de la mañana en el estadio de Houston, Canadá contra Marruecos.
1: Exacto.
0: Ahorita estamos, ya está jugando Canadá contra Marruecos. Y a las 3 de la tarde, por la tarde, tenemos en el estadio de Filadelfia, estará jugando Paraguay contra Francia.
1: Partidazo, compadre, los dos, partidazo. Uno sede mundialista como es Canadá y Marruecos, que viene haciendo las cosas muy bien. La verdad es que es un partidazo. Uno es, pues se puede decir que su gente va a estar ahí en el estadio apoyándolos. Y pues Marruecos, que es un candidatazo para estar en semifinales y verlos en finales inclusive.
0: Así es, compadrito, así es. Ahora sí que el encuentro se encuentra ahorita entre Canadá y Marruecos con 15 minutos. 15 minutos en juego. Ajá. 0-0 el marcador aún.
1: Perfectísimo.
0: Ahí vino un coladito el día de hoy.
4: A las 3 de la tarde por la tarde.
0: A las 3 de la tarde por la tarde.
4: Y en este momento se está llevando el encuentro.
1: Ahorita
4: se encuentra el encuentro.
1: Son las 11 de la mañana.
4: Exactamente.
0: Así es. Justamente. 16 minutos del encuentro.
1: Ahí está. Ya lo compuso.
0: Canadá-Marruecos, 0-0. En este gran partido, igual a ver qué sorpresa nos va a dar. Marruecos ha estado jugando muy bien, bastante ha venido ganando, bien. Igual le ganó el pasado.
1: Bastante bien, compadre, la verdad es que son dos equipos que van a dar batalla en la mañana.
4: Perfecto.
1: Ah, bueno.
4: Oye, no sé si ahorita viene a mi mente, ¿no? Qué gran partido el día de ayer de Argentina.
1: Increíble.
4: Fue
1: increíble.
4: Una buena remontada, digo, yo no sé mucho de fútbol, pero realmente estuvo bastante bueno. Por ahí estuvimos viendo el partido cuando empezó los tiempos extras y muy buen partido, de verdad.
1: Sí, la verdad es que partidazo el que se aventó Argentina contra Cabo Verde, uno de los que queríamos ver. Ya este partido era muy sonado por el tema del portero, de Bocinha.
4: Así es.
1: Que por ahí anunció que al finalizar el partido quería cambiar las playeras con Lionel Messi. Se dieron un saludo, ahí se despidieron. Ojalá Lionel le haya concedido la playera. La verdad es que claro, se lo merece. Le atajó varias jugadas.
0: No, qué atajada en la que salió a achicarle. Ajá. Se le estrellan y sale. Messi ya lo tenía cantado ese gol.
1: No, ya.
0: O el
1: ya
0: tiro libre dentro, que se aventó también y que fue una gran parada de Bocinha.
1: Sí,
0: no, hombre.
1: Sí, partidazo.
0: Ahora sí que le damos los créditos a Bocinha, porque sí, yo creo que va a ser uno de los mejores porteros del Mundial.
1: Sí, partidazo el que se aventó. Pues yo creo que Bocinha ya no tiene edad como para militar tal vez en un equipo más grande en Europa, pero de pronto va a haber ofertas por ahí de algún otro equipo mejor en el que se encuentra ahora, porque de hecho no tiene equipo. Ya se mencionaba que venía de uno por allá, de Cabo Verde, pero yo creo que las ofertas van a estar por ahí. Si no como portero, tal vez con selecciones menores. Lo veo ahí enseñando a chavos a porterear, las experiencias que él tiene. De pronto le vas a hacer...
0: Que lo puedan contratar en un equipo grande como entrenador de porteros.
1: Exactamente, por ahí yo creo que va a estar Bocinha con algún equipo grande, lo van a llamar. Dio de qué hablar y por supuesto que ahorita los reflectores pues están con los jugadores que han hecho muchas cosas para su selección, ¿no?
0: Así es, la terminación 0656 dice la verdad, sí se la rifó Cabo Verde, la neta, si hubiera dejado fuera Argentina, sí les hubiera dado a los argentinos harta cólera, la verdad.
1: Ah, no, imagínate
0: quedar fuera por un equipo que...
4: Sí, claro, y creo que es uno de los equipos que creo que
0: ya estás echando a José vos.
4: No ha pues remontado mucho, o sea, no se ha escuchado mucho de este equipo y realmente demostró la calidad que tiene como equipo, como jugadores, y sobre todo creo que también la parte de ese espíritu futbolero, ¿no? Creo que fueron los encargados de posicionar a su país dentro del mapa del fútbol.
0: Así es un equipo africano.
1: Sí.
0: Es un equipo africano y ayer lo estamos comentando y ya en relajo estábamos diciendo
4: ¿su idioma?
0: ¿Cuál es el idioma? Africano. ¿Idioma africano?
1: Está como mi compadre que dice que fue a la iglesia y al chibol, pero que no sabía cómo se llamaba el santo y le decía, ¡ay, San Yalchibolito! mi compadre está igual, dice que igual. El idioma es...
4: Africano.
0: Idioma africano. Y por supuesto también ¿qué te iba a decir? Ah, ya se me olvidó ya vos. Salado,
1: se te olvidó todo.
0: Se me olvidó vos. Ah, ya. Estábamos diciendo, pues, de que... ¿Cómo es que entrenan para que tienen harta condición, pues, los de Cabo Verde?
1: ¡Ah!
0: Corren y corren. Que los ponen a entrenar con leones. Salen corriendo, hay que ver si...
1: O sea, le lanzan un pollo en vez de balón, compadre, y sí. Se la van pasando poco a poco ahí entre los jugadores.
0: Y entrenan con piedras.
1: Y meten ahí hienas, meten leones, tigres, elefante, de todo, no, compadre.
3: Se tienen que, es la supervivencia ya. Es los juegos de los calamares, pero...
4: tienen sí, que sobrevivir. Así.
1: Ay, no.
3: Y pues, tenemos los encuentros del día de mañana también, compadre.
1: Ah, cómo
3: los
1: no, encuentros cómo no.
3: Del día de mañana.
1: Suéltame los comentarios.
0: Domingo 5 de julio tenemos el primer encuentro a las 2 de la tarde en el estadio de Nueva York. Brasil contra Noruega. Este va a ser un gran partidazo, la verdad. Se encuentra cara a cara Vinicius Junior y Erling Haaland.
1: Sí, partidazo el día de mañana, partidazo el que se viene.
0: Y también tenemos, pues, por supuesto, el partido a las 6 de la tarde en el estadio de Ciudad de México, el estadio Azteca. El gran partido de la selección mexicana contra Inglaterra.
1: Sí. Pues todas nuestras vidas.
4: Nos quedamos entonces con el horario habitual. El horario
1: normal.
4: Estaba. Porque
1: normal.
4: ¿Qué gran controversia se formó a raíz de este posible cambio por medidas meteorológicas, en este caso por la tormenta eléctrica que, pues bueno, estaba como que pronosticada de alguna forma. Y sale y se desprenden muchas noticias por ahí, información tal vez un poco falsa, tal vez información algo amarillista, por llamarlo de alguna forma. Uh-huh. Pero bueno, regresamos al horario normal, al horario que estaba agendado, y bueno, en ese momento es que vamos a esperar todos los mexicanos ponernos la verde, por supuesto, porque con ese uniforme va a jugar,
1: con esa,
4: ¿verdad?
1: Playera va a jugar, mi hermano, va a
0: pasar la verde.
1: La playera verde, la habitual, la que nosotros conocemos.
0: Ya jugó con la, bueno, sería este, ya está repitiendo el uniforme,
4: ¿es
0: verdad?
4: El mismo uniforme con el que jugó contra Ecuador.
1: El primer partido con la verde. Contra Ecuador con la verde, y ahorita va a repetir contra Inglaterra, la playera verde, la habitual, la que todos conocemos. Pues yo creo que sí es muy buena opción. Yo
4: la
1: creo que
4: conmemorativa a este mundial.
1: Exactamente. La de Inglaterra yo creo que va a ser su playera, la blanca.
0: La blanca,
1: que
0: sí.
1: Siempre ha sacado, ¿no? Entonces,
0: o la celeste. O la azul, no sé. Azul.
1: Sí, creo que sí, pero yo creo que va a ir por la...
0: Tienen
1: por la
0: roja también ellos.
1: También tienen ellos. Yo pensé que este partido, porque como con Ecuador jugó con verde, pensé que este partido iba a ser con la negra. Pero no, ya
4: ya está confirmado.
1: Sí, me marcó Raúl Jiménez.
4: Ah, qué bonito.
1: Me marcó y me dijo, compadito, vamos con la verde.
4: De hecho, fíjate que...
1: Lava tu playera.
4: Es lo que te iba a decir. De hecho, les mandó saludos Mora, por ahí estuve platicando con él ayer.
1: Cómo no.
4: Y me dijo que qué bueno que estamos pasando todo este tipo de información. Y porque también me mandó Ricardo para su familia de Tuxtla, entonces por ahí estábamos platicando.
1: Ah, perfecto. Sí. Que si vamos a ir al estadio, dice Gilito. Ahí
0: sí,
1: para que le saludemos
0: también
1: al gobernador.
0: Ya nos hizo la invitación el Gober, que vayamos.
1: Te habló el Gober, compa.
0: Ya está hecho ya todo aquí, que vayamos mañana.
1: ¿Qué dice el Jaguar Negro?
0: Ya que ya vamos a ver el partido.
1: Ah, bueno. Al lado.
0: Sí,
1: con respectivas, pues. Ya. Sí, está bueno. Ah, bueno. Sí, pues sí. Compadrito va a salir con la playera verde. La verdad es que se decía muchas cuestiones en cuanto al cambio de horario. Primero fue por lo del tema del clima, como bien decías. Y lo segundo, fíjate que me estaban diciendo que en Inglaterra el día lunes va a ser a la 1:00 a.m. que se va a transmitir el partido. Y entonces por eso lo querían cambiar, porque los ingleses, pues ya era muy tarde, ¿no? Para ellos es muy tarde.
4: Sí, porque
1: y
4: ya era
1: entonces,
4: madrugada del día
1: exactamente,
4: lunes.
1: Exactamente, o sea, a las 12 del día para ellos iba a ser las 7:00 p.m. Entonces iba a estar el horario adecuado para que ellos pudieran disfrutar de este partido.
0: Pero compadre, déjame decirte, cuando ha sido Juegos Olímpicos en otro país,
1: compadre,
0: nosotros nos levantamos a la madrugada.
1: Corea, Japón, la vez pasada, el Mundial de Corea, Japón, viendo los partidos a las 3:00, 4:00 a.m. y nadie nos dijo nada. Pues ahorita okay. por el tema de los ingleses, pues porque querían verlo,
0: bueno,
1: más
0: aquí
1: temprano.
0: Nos vale carajo, ¿ah?
1: Pero sí, exactamente, o sea, allá se supone que nosotros somos, pues, mundialistas, compadre, somos sede, pues el horario es habitual para nosotros.
4: No, y creo que, lejos de eso, creo que también hay que respetar la agenda, cómo se está dando, o sea, creo que ya está establecido o preestablecido de alguna forma los horarios de cada encuentro, de cada partido, y bueno, creo que se tiene que respetar, independientemente de la diferencia de en zonas horarias, y bueno, creo que así estaba establecido ya el partido desde un inicio, y bueno, tenemos que sujetarnos a eso, porque creo que es como una especie de regla, ¿no? Al final de cuentas.
1: Sí, claro, o sea, ayer el Vasco dijo que iba a respetar si había algún cambio de horario por parte de la FIFA, pues él estaba a toda la disponibilidad de lo que dijeran, pero
0: no,
1: pues
0: estaban de acuerdo.
1: No estaban de acuerdo porque también a México, por la planeación, la organización, todo lo que tenían previsto para este partido, pues se lo echaba a la basura. Entonces, por ahí decían que había una una ventaja sobre México, de que pues por la altura, por el clima, se dijo muchas cosas, pero la verdad es que el Vasco salió a decir que por la planeación y organización que tiene con su gente, pues no le ayudaba en absolutamente claro. nada a la selección mexicana. O sea, tampoco es como que dijéramos, ah, bueno, pues ya le dieron el gane a la selección, por supuesto que no.
4: Sí, sí, sí. Oye, bueno, y hablando de este encuentro que también está generando mucha polémica, principalmente para el mexicano, ¿tu pronóstico para este partido?
1: Mira, yo quiero ser bastante positivo y te lo voy a decir por qué, porque contra Ecuador fui bastante negativo en el sentido de decir iba a ser 1-1 y en penaltis tal vez iba a ganar México. Me callaron la boca porque hicieron dos golecitos por ahí, súper bueno.
4: Sí, extraordinarios goles, de verdad, muy bueno.
1: Increíble el partido. Sí, entonces, sí. Ahorita sí te voy a decir una cosa. Yo le voy a dar un 2-0. Igual.
4: Favor México.
1: Por supuesto.
4: Ok, Rodrigo.
3: Yo siento que tal vez un 2-1.
1: Ajá.
3: Favor México. Ser. Favor a México. Así es.
4: Yo creo que me van a linchar después de esto, pero creo que yo siento que México se queda ya en esta. Yo en así esta. Lo siento. Yo digo, no quiero ser negativo ni mucho menos caer mal, pero yo siento que ya se queda la selección, yo siento que se queda ya en esta.
1: ¿Sí? ¿Tú crees?
4: Sí, sí, sí, sí. Pues tal vez con el 1, o ponle el 2, pongámosle como que el beneficio de la duda a la selección inglesa, creo que 2-0, yo siento.
1: Sí, claro, sí, pues sí, es respetable, pues los malinches, pues ni modos, ya, aquí hay, ni modos, sí, ¿qué le vamos a hacer? No, compadrito, pero de verdad, fíjate que hay mucha gente que sí me ha dicho que yo creo que en esta fase pues ya México se queda queda por ahí, pues,
0: pero nos puede dar la sorpresa.
1: Por supuesto.
0: Recordate que estamos hablando por que este supuesto. Mundial es de sorpresas, partidos, equipos que no das
1: ni una por ellos.
4: Ajá. Y han despuntado y han sacado la casta y sobre todo, como te mencionaba hace ratito, no creo que se han posicionado dentro del mapa del fútbol.
1: Sí.
4: Y qué bueno, ¿no? Porque para próximos eventos, próximos mundiales, pues bueno, también pueden dar una sorpresa incluso más agradable que la que pasó en este temporada.
5: Ahí es Cedillo, y no, ya acabo de correrlo de ahí. ¿Sabes? Su oficina, mejor que es mi gran amigo Irra, pero ahí es Cedillo, y no, ya acabo de correrlo de ahí. ¿Sabes? Su oficina, mejor. Ya está con la actividad. Vamos a ganar 2-0, México, 2-0.
1: Ahí está, 2-0. Pues ahí está el comentario, compadrito. Yo creo que 2-0, yo también digo que 2-0. La verdad es que la defensa de México es muy sólida. No creo que haya goles por parte de Harry Kane. Si llegan a parar a Harry Kane con dos defensivos de México, no, imagínate, no va a hacer nada Inglaterra, no va a hacer nada. Ponle, ¿qué defensa le pondrías tú, Rorris?
0: Pues en la defensa, pues ya está, ¿sabes? Está Johan Vázquez, está Montes, Vázquez. Está Gallardo. Yo siento que no sé si tal vez puede ser que vaya a jugar con una línea de 5.
1: Sí, ¿verdad?
0: Sí.
1: Yo creo que deberían de ponerle a dos defensas ahí a Harry Kane para que pues lo puedan detener, no puedan hacer absolutamente nada. Así. Y también a mis amigos de Veracruz, de Catemaco, compadrito, ahí se los encargo, no sean malitos.
0: También que hagan su brujería a Harry Kane para que no meta goles en este partido. ¿Cómo estamos, mi Sandy? Excelente día, mi Sandita, a las 11 de la mañana con 29 minutos. Hola, mis chulos, ¿cómo están? Nosotros andamos en casita escuchándolos, dice.
1: Mi Sandy,
0: y todos los partidos van a estar interesantes y todos están complicados, pero recuerden que es el mundial de las sorpresas. Claro, sí, por claro supuesto, sí. ya hemos comentado esa parte de que sí, los mundiales de las sorpresas, la verdad. Tenemos audio en esta hora de la tarde.
6: No sean pesimistas.
7: Yo también.
6: No sean pesimistas.
7: Yo también. Ay, Dios,
0: no sean pesimistas.
1: Que nos diga la gente por ahí, compadre, ¿cuál es el resultado del día de mañana de los partidos que van a ver? Si son muy positivos y le dan el gane a México.
4: Así es. O también, bueno, que nos platiquen también cuál es su pronóstico, ¿no? Para este partido de México contra Inglaterra, pues vamos a ver qué tal le van atinando. Incluso podemos hacer una especie de quiniela. O, ¿por qué no? También nosotros tres nos aventamos metemos algo al centro.
1: Ah,
4: una apuesta. ¿Qué les parece?
8: Saluditos ahí, saluditos amigos aquí del barrio del Cedro. Va a ganar México y no tanto que se confíe por cuidar a Harry Kane, sino más digo yo por las bandas. Está Marcus Rashford y del otro lado el Jude Bellingham. Si no, se van a ir todos a marcar a Harry Kane y del otro lado nos van a estar llegando, pero va a estar buenísimo el partido, pero ojalá gane México.
1: Perfecto, buen dato, buen dato. Por las bandas por ahí las nos pueden también afectar también.
3: Por eso yo siento que el Vasco va a jugar una línea de 5.
2: Buenos días, yo mi pronóstico es 1-0 favor a México.
3: Ahí está,
1: 1-0. Pues ahí está, sí, sí, claro que sí. Pues mientras sea a favor, pues todo está muy bien. La verdad es que sí tenía muy buen dato nuestro amigo que nos mandó el audio. Fíjate que por las bandas, pues sí, están haciendo daño. Pero te voy a decir una cosa. Sí puedes correr muchos por las bandas, pero quien la empuja es Harry Kane.
3: Así es.
1: Quien le llega el balón al centro del área
3: es el que distribuye.
1: Y es el que se ha hecho 2 o 3 jugadas por ahí, lo hemos visto en partidos anteriores, donde él se las fabrica solito y las mete. Entonces, yo creo que sí tendríamos que tener cuidado por las bandas, pero ojo con Harry Kane por ahí.
3: Así es, por supuesto. Ahora sí que no hay que... Todos dependen también, todos dependen de todos, ¿verdad? Todos sí, se claro complementan, pero cada quien tiene cierto... Vení, espérate, vení. Ah, bueno, vámonos a un corte, regresamos a través de la frecuencia 101.5 Boom FM, aquí en su programa Boom Sport de fin de semana. Regresamos.
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9: Son las 11:32.
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9: Son las 11:33.
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0: Y estamos de regreso a las 11:39. Estamos dando el informe del Mundial, de los partidos de ayer, de los partidos de hoy, de los partidos que van a ver mañana, de los partidos que van a ver el lunes y el martes, para terminar y decidir los cuartos de final.
1: Compadrito, la verdad es que ya me está dando mucha pena, porque ya hasta quiero llorar. Ya el Mundial se está acabando, compadre.
0: Ya terminó la espera de los cuatro años, la verdad.
1: Me encanta, compadre, que me despierto, hay fútbol. Es en la tarde, regreso a trabajar, hay fútbol. Y en la noche, compadre, pongo mi televisión, hay fútbol. Me encanta todo esto, pero la verdad es que, pues sí, lastimosamente, pues como todo tiene un principio, tiene un final también, y el Mundial se nos está yendo, compadre.
0: Así es, tenemos mensaje de la terminación 5990.
2: Aquí dice, mi pronóstico es 2-1 a favor México. Va a ser un partido muy cerrado, incluso se pueden ir hasta el tiempo de tiempos extras.
0: Ahí están los marcadores, ahí nos lo están diciendo ahí.
1: Sí, compadrito, la verdad, ayer lo platicábamos, que posiblemente podría haber hasta penaltis. La confianza con México, con Raúl Jiménez, es el mejor cobrador de penales que existe en el mundo mundial. No lo digo yo, lo dicen las estadísticas, compadrito. Por arriba de Messi, por arriba de Mbappé, por arriba de Cristiano Ronaldo, es el mejor.

0: a su horario habitual. 6 de la tarde, póngase la verde. 6 de la tarde, yo creo que se deberían de poner la verde y un bikini, compadre, por los que se van a meter a la fuente si
1: así
0: gana.
1: Es, que vayan en traje de baño. Tenemos aquí el seguimiento del partido de Canadá contra Marruecos. Aún 40 minutos, el marcador se encuentra 0-0, compadrito.
0: 0-0.
1: Ahí para la terminación 0-1-17 que nos está preguntando.
0: ¿Qué minuto?
1: Dice aquí una pregunta, Roy, ¿cómo va el partido de Canadá-Marruecos? Aquí la terminación 0-1-17. 0-0 el marcador. Minuto 40.
0: Minuto 40, ya está terminando el primer tiempo, 0-0.
1: Más lo que agregue.
0: Más lo que agregue, por supuesto. La verdad es que partidazo que vamos a estar viendo ya en esta fase eliminatoria. Ya quedaron los partidos como tal armados. Es lo que estábamos esperando. Y pues ya, para adelante, compadre, ya se va a ver partidos de selecciones de muy buen nivel.
1: Así es, compadrito. Ahora sí que igual para comentarles a todos los que nos escuchan a través de la frecuencia 101.5 Boom FM, los programas después del mundial los vamos a dejar los fines de semana. Los programas deportivos van a estar los fines de semana.
0: Dando un resumen como tal de toda la semana.
1: Exactamente. Vamos a llevar el resumen, ya sea nacional, internacional, Champions, Europa League y todo.
0: Y vamos a hablar también sobre deporte local, lo que acontece local, en Comitán. Lo que acontece también en Chiapas. Entonces, pues por ahí vamos a estar informando a toda nuestra gente.
1: Claro que sí, compadrito. Y vamos a mandar un saludo en esta hora de la mañana. Queremos saludar a nuestro compa Camarón, aquí del backstage. Nuestro amigo Camarón, que ayer se estuvo viendo ahí el partido en su establecimiento, viendo el partido de Colombia en este mundial, que estuvo muy buenísimo el partido. Y saluditos para él ahí, a toda la banda y a todo el equipo de backstage. Saluditos en esta hora de la mañana, en este sabadito.
0: Fíjate, compadre, que ayer tuve la posibilidad de ver el partido ahí en backstage y está buenísimo el ambiente. Te atienden súper bien, las pantallas están por todos lados, el sonido está increíble. La verdad es que si quieres disfrutar del buen ambiente del mundial, te lo ofrece backstage. Ahí después del partido también ameniza
1: Barbosa
0: con canciones pues del mundial, rockcito, pues si te gusta ahí de pronto escuchar algo diferente, pues por supuesto ellos te lo pueden ofrecer. Un saludote ahí a Camarón, Ana Jaras, que son propietarios del backstage. Saluditos por ahí, vamos a estar viendo pues ya los octavos, los cuartos, los semifinales y la final.
1: Tengo duda, no sé si ya está abierto para estar viendo los partidos del día de hoy. No sé si ya están abiertos.
0: Ahorita me voy a asomar aquí, compadre.
1: Pero aquí lo tenemos acá, a la vista.
0: Aquí pegadito.
1: Aquí lo tenemos a la vista.
0: Entonces me voy a asomar para ver si ya está abierto. Si no, creo que a partir de la 1 de la tarde, compadrito, no sé, no tengo el
1: dato. Por horarios correcto. Del mundial, ¿verdad? Ya están abriendo mundial, más entonces, temprano.
0: Entonces, pues por ahí, ayer comentábamos que le iba a ir muy bien si de pronto era a las 12 del día los partidos.
1: Ah, no, hombre, ¿cómo
0: porque
1: no?
0: Porque imagínate, pues de ahí te vas derechito, compadrito.
1: Toda la noche.
0: Toda la noche ahí. Entonces, pues ahorita voy a mandarle un mensajito a mi compadre para que me mande el dato exacto, qué nos ofrece y el buen ambiente, por supuesto, que se vive en backstage.
1: Así es, saluditos, mi compa Camarón, Anita Jara, saluditos y pronto estarán aquí ya en Boom FM.
0: Ya estamos.
1: Saluditos.
0: Quiero también mandar un saludo, compadrito, a Raúl Figueroa. Raulito, ¿cómo estamos? Está ahí con su compadre Martín García. Martín García, un saludote ahí a Raúl Figueroa, que es fiel radio escucha ya, compadre, de nuestro programa.
1: Así es, mi compa Martín Figueroa, saluditos en esta hora de la mañana, ya a las 11 de la mañana con 45 minutos, saludos a él, donde se encuentre escuchándonos la mejor frecuencia, Boom FM. ¿Lo andan escuchando en su carro o no?
0: Martín, nos dice Martín. A ver, lo checo. Nos dice Martín García y Raulito Figueroa. Por ahí nos debe de estar escuchando también.
1: Saluditos a ellos.
0: Que estén muy bien. Un abrazote.
1: No sé si ya está bajando ya las chelas. Mira, el clima está
0: perfecto, compadre. Como para ir ahí al ¿cómo se llama su lugarcito, Raulito?
1: El patio de mi casa.
0: Ah, también está muy bueno ahí.
1: Tuviera bueno, dijera don Paco.
0: ¡Tuviera bueno!
1: Ah, no, sí, no, la verdad sí está tomable de sí, pues.
0: ¡El Sargent! ¡No sea!
1: A ver cómo amaneció ayer.
0: ¿Cómo amaneció, compadre? Sí.
1: Compa Sargento, ¿cómo estamos? Buenos días, saluditos. Y también saludar a todo el transporte público.

0: Que nos está escuchando en esta hora de la mañana, en este sábado 4 de julio, ya avanzando, vamos amigo, vamos avanzando. Saluditos al transporte, los taxis, los micros, las combis, ¿qué? A todos los del mercado central de abastos, 1 de junio, 1 de mayo, mercado San Agustín. A todos ellos, saluditos. A todos los que nos escuchan aquí en el centro, igual, en esta hora de la mañana. Saluditos a todos ellos. Excelente fin de semana para todos. Ahora sí que vamos a ver todos los partidos del Mundial. Vamos a seguir viendo partidos. Todo el día estamos viendo fútbol.
1: Compadrito, la verdad es que este Mundial ha sido muy especial. Uno, porque es un Mundial de las sorpresas. Dos, porque somos sedes. Tres, por todo lo que se ha vivido alrededor del Mundial. Y todo el despapalle que hacen los mexicanos. La verdad es que por ahí leía que el problema no era el Mundial, el problema era los mexicanos.
0: Aquí mi compa Raulito me mandó, dice, gracias gordito, mañana veamos juntos el partido, dice. Ay, vamos a ver, vamos a hacer lo posible para
1: para llegar allá.
0: Para ver el partido, sí, claro, gracias, por supuesto. Raulito.
1: Un abrazo, mi Raulito Figueroa, por ahí. También queremos mandar, compadrito, también un saludito a mi compa Julio Hernández.
0: Ah, claro, Julito, por supuesto, claro. Julito Hernández, mi compa Julio.
1: Por ahí va a tener un evento grande, como todos los eventos, compadre, como todos los eventos que ha realizado Rancho
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1: 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Y mi compa Julito, que va a estar por ahí. Ahí va a estar de manteles largos. En todos sus eventos por ahí lo van a estar viendo, compadre. Un saludote ahí a mi compa Julio Hernández.
0: Sale de aquí, está la información para todos ustedes en esta hora de la mañana. 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
1: Ponete tus botas, tu sombrero, compadrito, que ahí vamos a estar. Fíjate que la vez pasada que fui, pusieron a dos mujeres con guantes de box y ahí se estuvieron dando ahí. Estuvieron sopapeando, fue ahí. Pero bonito, bonito el show, estuvo a todo dar. Banda.
0: Yo, sí, la toros, banda. Yo estuve en la de Trinitaria. No.
1: ¿Y qué tal?
0: Muy bueno también, la verdad. Los toros y todo, muy bueno. Pero ahí está, saluditos. La invitación está para este 16 de julio, jueves 16 de julio a las 6 de la tarde en Margaritas, Chiapas.
1: Fíjate, compadre, que el día de el de hoy estaba platicando con el profe Jaime, árbitro profesional, ya con amplio recorrido. Fíjate que estaba platicando con el profe Jaime y me decía acerca de lo de este chip del balón, compadre, que
0: así es.
1: Que sucedió en el partido de Portugal contra Croacia.
0: Así es.
1: Que fue muy sonado. Mucha gente tiene todavía la duda. Yo por eso también le pregunté a él. Pero fíjate que, pues sí, está en lo correcto, compadre.
0: O sea, es un chip que tiene. ¿Sabes cuánto vale el balón en Liverpool? ¿El Trionda?
1: Como 3,000 pesos,
0: ¿no? 4,000.
1: ¿4,000?
0: $4,000 el balón.
1: Sí, fíjate que este balón ya viene con el chip en el que le manda las señales de quien haya tocado el balón, en este caso rozado el balón, y pues fue muy comentado ahí el autogol que cometió Portugal. Nos decía que choca la pelota del centro, choca la pelota un croata, luego un portugués, y era el que supuestamente habilitaba para que fuera este gol, pero platicando con el profe Jaime me dice que están en lo correcto, porque a la final el choque que tiene sobre la cabeza o sobre la espalda el jugador portugués, pues no es válido. Es como que si se marcara una mano involuntaria de algún rebote o que haya sido la jugada como un disparo muy cercano, entonces ese choque de balón pues no habilita al jugador como tal. Entonces sí, la FIFA estaba en lo correcto, que también me comentaba que pues ya son como reglas muy, muy, ¿cómo te dijera? Como muy estrictas, por así decirlo, ¿no? Que pues se tiene que ayudar el árbitro, y pues bueno, si se pusieron las cámaras, se pusieron los sensores, pues es para algo, ¿no? Entonces
0: sí, claro.
1: Yo creo que pues es válida la jugada, por eso ya no se revisó, fue muy polémica, pero a la final pues está dentro de las reglas, compadre.
0: Así es, compadrito, pues nos despedimos el día de hoy, ya se fue este programa, nos vemos el día lunes para dar los resultados de los acontecimientos que vayan sucediendo en estos días, el día de hoy, mañana y el lunes, pues para dar toda la información.
1: Perfectísimo, pues esperamos que el día lunes ya estemos dando la noticia de que hubieron varios que se mojaron ahí en la fuente, que varios los agarraron ahí tomando en la calle, que hubieron cohetes, que hubieron de todo. Entonces esperamos dar buenas noticias el día lunes con nuestra selección. Esperamos que gane, todo lo positivo para ellos, muchachos, échenle muchas ganas. Y sí,
0: compadrito, nos vemos el día lunes. Se despide su compañero Roy Cruz. Nos vemos el día lunes.
1: Nos vemos el lunesito. Su compañero y amigo Mario Alberto Cedillo. Estamos pendientones.
0: Vámonos, nos vemos. Hasta la próxima.
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4: Son las 11:54 minutos.
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1: Son las 12 con 2 minutos.
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0: Señoras y señores. Señoras y señores, ¿qué tal? ¿Qué tal? Me da mucho gusto saludarlos el día de hoy a través de la mejor frecuencia 101.5 Boom FM, la número uno, siempre, siempre firme. ¡Ay, ay, ay, con harto! ¡Uy, uy, uy, pariente!
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0: Claro que sí, les invito a toda la banda gruperrona, a todos los amigos gruperrones de acá de Los Riegos, San Isidro, Tinajab, Yalumá, o sea, toda la bandera gruperrona, señor del Pozo. Ahora sí que todos los barrios que andan en sintonía de Boom FM, los número uno, ay, ay, ay, claro que sí, le pese a quien le pese, pero somos los número uno en el cuadrante, claro que sí. 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

Les invito ahí a toda la plebe, a toda la bandera gruperrona, claro que sí. El teléfono directo a cabina es el 963-63-67-492. Va de nuez. El teléfono en cabina 963-636-4792. Y si quieres mandar un WhatsApp al teléfono 963-311-1947. ¡Uy, uy, uy, pariente!

Y así es como iniciamos, claro que sí. Vamos a iniciar con algo, algo chingón, algo para toda la plebe, porque se vale decir salucita de la buena. Esto es prenda del alma del señor Chalino Sánchez. ¡Uy, uy, uy, pariente!

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2: Son las 12 con 16 minutos.
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7: ¡Estamos de retache! ¡Claro que sí, estamos de retache! ¡A toda la bandita gruperrona! ¡Señoras y señores! Aquí, a través de la mejor frecuencia, 101.5 Boom FM. ¡La número uno, señoras y señores! ¡De todo el sureste chiapaneco y Guatemala, Centroamérica! ¡Claro que sí, Boom FM! Quiero mandar un saludo a toda la banda gruperrona de Los Riegos, que aquí me mandaron también mensajes en el... en el número personal también, pero les paso el número. El número directo a cabina es el 963-636-7492. WhatsApp 963-311-1947. Va de nuez. 963-311-1947. Claro que sí. Vamos a darle lectura los primeros mensajitos que nos están llegando. Claro que sí. Dice rápidamente. A ver, dice... ¿Qué dice, compa Iván? Una rola, porfa. Dice, Sonora y sus ojos negros. Saludos desde la cueva. Soy Roberto, el que dejó el Junior, ya sabe. ¡Ja! ¡Uy, uy, uy! Dice, seguro que sí. Saludos ahí a toda la banda del barrio de la cueva. Claro que sí, dice rápidamente. Dice, un saludo para el Paquito que anda bajando. Ay, ay, ay, que iremos con las... con las, oye, con las nenas, dice ahí. Saludos a toda la banda gruperrona. Ya para mi amigo Pedro, que anda laborando allá en Señor del Pozo. Allá en Señor del Pozo anda nuestro buen amigo Pedrín, que al rato nos estamos guachando a ver qué guateque en el banquete. Ay, ay, ay, con uyuyuy, dice rápidamente. Otro mensajito dice, le anda buscando, hijo de la chucha. Claro que sí, saludos a toda la banda gruperrona, señoras y señores. Saludos a toda la banda gruperrona.

Claro que sí, señoras y señores, para toda la banda gruperrona, a todos los amigos locatarios que nos andan sintonizando, también quiero mandar un saludo muy especial allá para mi amigo Rafa, que anda ruleteando ando, allá el mero mero chipocludo de Los Riegos, allá mi amigo Rafa, allá en la unidad 07, allá ya, y me dijo que iba a estar pendiente de la mejor frecuencia. Claro que sí, los número uno, no se equivoquen, es Boom FM 101.5, y se vale decir, ay, ay, ay, con harto yuyuy pariente, esto se llama y se titula, ¡que me lleve el diablo!

Estamos de retache a toda la bandera gruperrona, señoras y señores, a través de Boom FM. Siempre firme, el territorio nos pertenece, ¡claro que sí! ¡Uy, uy, uy, pariente!

mandar un saludito. Quiero mandar un saludito muy especial a mi brother, mi hermano del alma, mi carnaval. Claro que sí, mi amigo, el doctor Bernie. Ay, ay, ay. Saludos especial ahí para mi amigo, el doctor Bernie. Claro que sí. Dice rápidamente unos mensajitos que nos están llegando ahí de toda la banda gruperrona. Dice rápidamente. A ver, dice. A ver, ¿qué nos dice? ¿Qué nos dicen por acá? Dice. ¿Qué onda? Dice. Dice, ¿qué onda? ¿Qué onda? Dice. A ver, ¿qué onda, mi amigo? Las nieves de enero. Para echarnos unas frías con este calorón. Claro que sí, mi hermano. Dice rápidamente. A ver, dice. Buenas tardes, Iván. Dice. Por favor, dice. Saludos para el equipo Halcones FC Juvenil, que ganaron el tercer lugar en la Liga de Fútbol. Siempre firmes en Belisario. Claro que sí, a toda la banda de Belisario. Saluditos especiales. Y andale, andale. Dice rápidamente, buenas tardes, un saludo para mi papá Jorge y mi tío Rolando, que están con todo, dice, en la chamba, los escucho desde Las Margaritas. Saludos especiales a toda la banda gruperrona de Las Margaritas. Claro que sí, ay, ay, ay, con Artu Yuyuy. Y para toda la banda gruperrona, señoras y señores, esto se llama y se titula Las Nieves de Enero. Y lo escuchas a través de la mejor frecuencia, 101.5 Boom FM, siempre firme. ¡Uy, uy, uy, pariente!

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1: Son las 12 con 32 minutos.
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Tita. ¡Uy, uy, uy, pariente! ¡Se vale decir ay, ay, ay con harto uy, uy, uy! ¡Es sábado! ¡Es sábado y el cuerpo lo sabe! ¡Escuchen nada!

que sí. También tenemos unos mensajitos ahí de la banda. De la banda Gruperrona. Dice rápidamente. A ver, dice terminación 0277. Dice: un saludo para el profe. Dice: para el profe del taxi 905 de Taxis Castalia, que no se, dice que no sea tan mentiroso el hijito perdido del Chiquis. Saluditos ahí, dice rápidamente, dice, mandé un saludo, dice. No, Dios, que bueno. Dice, solo dice un saludo para la Jackie, que la extraña, dice. Saludos ahí para la Jackie, dice. Que dice que lo extrañan, que regrese a mis brazos, dice. Una canción de Contrabando de Jenny Rivera. ¡Hijo de la chucha! Dice rápidamente. A ver, producción.

0: mensajito de audio. A ver, dice, a ver, ¿qué tenemos ahí? Producción, a ver, dice, mensajito de audio, a ver, vamos a escuchar, dice rápidamente.
1: Hola, buenas tardes, ¿será que puede pasar la canción La Mesa de Rincón de los Tigres del Norte? Saluditos para usted y excelente programa.
0: Seguro que sí, saluditos a toda la banda. A toda la banda gruperrona que nos está sintonizando, dice La Mesa del Rincón, dice rápidamente otro mensajito. Dice, a ver, ¿qué tenemos ahí? Dice, a ver, producción. Dice rápidamente. Dice, buenas, ahí la terminación 4636. Dice, buenas tardes, don Iván, dice. Porfa, saludos para Jorge y Rolando. Lo escuchamos acá por el ITAES, dice, estamos en las labores. La canción Que te vaya bonito de Vicente Fernández. Gracias, claro que sí. Saludos ahí a toda la banda gruperrona. Dice también

0: título. Se llama y se titula. Claro que sí. Se llama y se titula producción ahí. ¿Cómo se llama? A ver, ¿qué tenemos preparado? Allá para la banda Gruperrona. Tenemos esto, se llama y se titula Ojitos. ¡Ojitos negros para toda la banda Gruperrona! ¡Uy, uy, uy, pariente!
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1: Son las 12 con 48 minutos.
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5: Estamos de retache. Estamos de retache, claro que sí. En la mejor frecuencia 101.5 Boom FM. Y saludos a toda la banda gruperrona de la central de abastos, allá muy pendientes en la central de abastos, a todos los amigos del mercado primero de junio, claro que sí. Allá quiero mandar un saludo también, que me estaba mandando un saludo allá para mi amigo Jorgín, allá en el mercado primero de junio, allá para toda la bandita gruperrona, claro que sí. También quiero mandar un saludo a toda la banda gruperrona de Chalumá, para mi amigo Ángel, que anda al cientazo, al millonazo y dos rayitas más, a toda la familia de los Riegos, que anda en sintonía de Boom FM 101.5.

Y así es como continuamos aquí a través de la mejor frecuencia 101.5. Claro que sí, para toda la bandita gruperrona, para aquellos que andan sufriendo por un amor, un desamor, claro que sí, porque recordar es volver a vivir, claro que sí, señoras y señores. Y se vale decir salucita de la buena. ¡Uy, uy, uy, pariente! Esto se llama y se titula Mi Verdadero Amor, de la agrupación que le canta.

0: Estamos de retache, claro que sí, a toda mi banda gruperrona de Boom FM 101.5. Siempre firmes porque el territorio nos pertenece. ¡Uy, uy, uy, pariente!
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0: Tenemos mensajitos, dice rápidamente. Dice, buenas tardes, a la terminación 9418. Terminación 9418, dice rápidamente. Buenas tardes, ¿me puede pasar una canción? La gran señora de Jenny Rivera.
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0: Y dice rápidamente, disculpe, ¿quién es usted? Me presento, mi nombre es Iván Villatoro de Los Riegos. ¡Puro uy, uy, uy, pariente!
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0: Aquí estaremos. Estaremos todos los sabaditos, sábados y domingos. Los sábados estaremos de 12 del mediodía a 2 de la tarde.
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0: Y los domingos estaremos de 11 de la mañana a 1 de la tarde. Con puras rolitas de ayer, hoy y siempre. Porque recordar es volver a vivir.

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1: Tenemos otros mensajitos, dice rápidamente, bonito programa, dice, porfa, dice, botas de charro de Vicente Fernández, saludos desde el taxi, dice, claro que sí, a todos los que nos están escuchando en el taxi, saluditos especiales a toda la bandita gruperrona, claro que sí. Es la 1:00 p.m. en punto, 1:00 p.m. regresamos en breves momentos.

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2: Es la una con dos minutos.
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Estamos de retache, estamos de retache. Claro que sí, a través de la mejor frecuencia 101.5 Boom FM, porque el territorio nos pertenece. ¡Uy, uy, uy, pariente!

0: Tenemos otro mensajito, dice rápidamente. Dice, terminación 3502, dice, buenas tardes, dice, la de un pacto con Dios de los alameños. ¡Claro que sí! En un ratito más estaremos complaciendo con toda la música que nos están pidiendo. ¡Claro que sí! Porque recordar es volver a vivir. ¡Ay, ay, ay, chiquitita!
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0: Vamos a ir rápidamente con algo de los señores cardenales de Nuevo León.

Vamos a escuchar algo de los señores. De los señores cardenales de Nuevo León. Se vale decir salucita, salucita de la buena, claro que sí. Esto se llama y se titula Belleza, belleza de cantina. ¡Uy, uy, uy! ¡Pariente! ¡Chiquitita!

¡Ay, ay, ay! ¡Con harto huyuyuy, pariente! ¡Claro que sí! Escuchando música, música de ayer, hoy y siempre, ¡claro que sí! Y a través de la mejor frecuencia, 101.5, ¡boom! ¡FM! ¡Porque el territorio nos pertenece! ¡Huyuyuy, pariente! Y como dice Samurai, y voy a ser feliz contigo, contigo, contigo sin ti, chiquitita. Por ahí me está diciendo toda la plebe. Vos, Iván, dice, estás bien adolorido del corazón, dice.

0: Así es, así es. Saludos ahí a toda la bandita gruperrona. Claro que sí. Dice rápidamente. Otros mensajitos que nos están llegando. Dice, a ver. Vamos a ver qué nos dice ahí la bandera gruperrona que nos está mandando. Dice rápidamente, a ver, producción. Dice, a ver.
1: 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Mejor pasame a mi canción de los Bukis. 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Vamos, escuchen en el taxi.
0: A ver, ¿qué nos dijo? A ver, no se escuchó bien.
1: Vos Crespo, no estabas en la qué buena.
0: Aburro.
1: 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Mejor pasame a mi canción de los Bukis. 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
0: Aquí es Boom FM, siempre firme porque el territorio nos pertenece. ¡Uy, uy, uy, pariente! Dice rápidamente, hola, don Iván, dice, saludos desde acá, desde Cash. Saludos a toda la banda gruperrona de Cash, claro que sí. Bárbaro, nos están escuchando en todas partes. Saluditos a toda la banda gruperrona. Claro que sí, en Boom FM, siempre firme porque el territorio nos pertenece.
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0: Claro que sí, vamos a irnos rápidamente con otra rolita. Esto se llama y se titula, que nos están pidiendo, a ver. Nos están pidiendo música de los Bukis. Vamos a ver con qué nos vamos de los Bukis. A ver, dicen, de los Bukis, a ver, vamos a buscar algo de los Bukis, ahí para toda la banda gruperrona, dicen rápidamente, vamos a ver, ¿qué tenemos de los Bukis, producción? Nos vamos a ir con algo, porque nos están pidiendo, dice, vamos a escuchar algo. Esto se llama y se titula Tu Cárcel, para toda la banda gruperrona 101.5. ¡Uy, uy, uy, pariente!

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2: Es la 1:17.
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0: ¡Ay, ay, ay, con harto! ¡Uy, uy, uy, pariente! ¡Claro que sí! ¡Estamos de retache! A través de la mejor frecuencia 101.5 Boom FM, porque el territorio nos pertenece.
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0: Claro que sí, tenemos más mensajitos. Vamos a darle lectura, claro que sí.

0: Tenemos ahí un mensajito de audio. A ver qué nos dice. A ver, producción.
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0: Ay, ay, ay, con harto uyuyuy, pariente. Claro que sí. Dice rápidamente también más rolitas que nos están llegando. Dice más mensajitos. A ver, producción. A ver qué está pasando ahí, producción. Dice rápidamente. Hola, dice, buenas tardes, ¿me podría pasar la canción de Desvelado de Bobby Pulido? Gracias, bonita tarde. Terminación 3025, claro que sí. En un ratito más estamos complaciendo, dice rápidamente. Terminación 8965, dice, de los Bukis, recuerdos, dice, tristeza y soledad. ¡Uy, uy, uy! ¡Uy, uy, uy, pariente! Claro que sí, saluditos a toda la banda gruperrunda que se está comunicando con nosotros. Porque aquí no estamos al 100, la verdad. En esta radio no estamos al 100. Estamos al millón y dos rayitas más, claro que sí. Ahí por, estamos un poco nerviosos, la verdad, sinceramente. Estamos un poco nerviosos porque después de un largo tiempo estamos de retache nuevamente. Y claro, claro que sí, en los micrófonos de Boom FM 101.5. XHP.com. ¡Uy, uy, uy!

Quiero mandar rápidamente la siguiente rolita allá para toda la banda gruperrona, claro que sí, porque se vale decir salucita de la buena. Esto se llama y se titula La Mesa del Rincón. ¡Uy, uy, uy, pariente!

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2: Es la 1:29.
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0: escuchando la buena música, claro que sí, a través de 101.5 Boom FM, solo para doloridos. ¡Uy, uy, uy! Claro que sí, escuchando.
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0: Solo para doloridos. Claro que sí. A toda esa mi banda gruperrona. A todos los amigos que nos están sintonizando, muchísimas gracias. A todos los comercios, a todos los que andan ruleteando ando. A todos los buenos amigos que nos mandan un mensajito. Pues muchas gracias, la verdad. Estamos nuevamente en los micrófonos. Y claro que sí, en la mejor frecuencia, 101.5. Coayotra, por su pollo que no. Aquí es Boom FM 101.5. Quiero mandar también un saludito muy especial a mi amigo Johnny Muñoz, que nos está sintonizando. Mi hermano, mi brother, saludos especiales. Claro que sí, también allá mi amigo Manuel, para mi amigo Manuel de Cash. Saludos especiales allá para nuestro buen amigo Manuel de Cash, que nos está mandando a saludar. Claro que sí. Saluditos. A ver. Saluditos especiales allá para nuestro buen amigo Manuel de Cash, que nos está sintonizando. Saluditos, mi hermano, mi brother. También quiero mandar un saludo muy especial allá en la central de Abastos, que nos están sintonizando con todo el power, escuchando la mejor frecuencia, Boom FM, claro que sí. Saludos especiales. Ay, ay, ay, con Arturo Yuyuy. ¡Bárbaro! ¡Hijo de la chucha! ¡Claro que sí! ¡Saludos a toda la banda gruperrona! ¡Vamos a escuchar una rolita! ¡Una rolita que se vale decir ¡ay, ay, ay! ¡Con harto yuyuy! ¡Se vale decir salucita de la buena! Si usted tiene un refresquito, un juguito o un jarabito amargo, ¡ay, ay, ay! ¡Esto se llama y se titula ¡La tumba falsa! ¡Ay, ay, ay, chiquitita! ¡Suéltala, DJ!
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0: Ahí escuchamos algo de la agrupación rayada Los Tigres del Norte. Los Tigres del Norte, claro que sí, escuchando la buena música.
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0: Son la hora exacta, es la 1:38 PM, y claro que sí, tenemos mensajitos. Tenemos mensajitos ahorita, vamos a darle lectura. Dice rápidamente, a ver, dice, amigo Iván. Dice, la terminación 2670, dice rápidamente, amigo Iván, un saludo para todo el personal de Nava Sport, en especial para el amigo Andrés, el tío Huicho, dice, y el tío Venado, de parte de su sobrino Cristian. Dice, y puedes poner la canción de Por Tu Maldito Amor, algo del señor Vicente Fernández, nos están pidiendo, claro que sí, vamos a complacer ahí a toda la bandita gruperrona, claro que sí, algo de Vicente Fernández, Por Tu Maldito Amor, claro que sí, para esa gente que anda sufriendo por un amor, un desamor, ¡uy, uy, uy, pariente! Ahorita vamos a rápidamente escuchar la siguiente rolita. Esto se llama y se titula Por tu maldito amor. ¡Uy, uy, uy, chiquitita!
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0: escuchamos algo del señorón Vicente Fernández por tu maldito amor. Ay, ay, ay, con harto yuyuy, escuchen nada más.
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0: ¡Hijo de la chucha! Allá para todas las damitas que también.
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0: Allá también para todas las damitas.
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0: y quieren de... escuchar a la señora Paquita, la del barrio.
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0: ¡Qué bárbaro!
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0: ¡Hijo de la chucha!
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0: Escuchen nada más, aquellas amitas de casa que andan en la cocina preparando los sagrados alimentos, ¡claro que sí!

0: calienta.
1: Quiero mandar un saludo muy especial a toda la bandita gruperrona allá en Juznajab, Juznajab La Laguna. Saludos especiales allá para nuestro buen amigo Petronilo, allá en Juznajab, La Laguna. También quiero mandar un saludo muy especial a toda la banda gruperrona de Villahermosa, Yalumá. A toda la plebada que está pendiente. Gracias, muchísimas gracias a toda mi gente bonita, la verdad, sinceramente, gracias por este gran apoyo que nos están brindando, sinceramente, después de un tiempo, regresando en los mejores micrófonos de Boom FM 101.5. ¡Uy, uy, uy, pariente!
0: Que viajas a diario.
1: Vamos rápidamente a una breve pausa y regresamos rápidamente, claro que sí.
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4: Es la 1:45.
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Una de la tarde con 50 minutos. Claro que sí. Ya estamos entrando en la recta final de nuestro primer programa. Claro que sí. Pero dice rápidamente más mensajitos. Terminación 3621. Dice: muy buenas tardes, mi Iván. Dice: un saludo para mi mamá, la señora Coquito. Te escuchamos en El Señor del Pozo. Una canción, una Suburban dorada. Claro que sí. Saludos especiales a toda la bandera gruperrona de Señor del Pozo. Claro que sí. También allá a la plebada de Los Riegos, Las Granadas, San Rafael Rincón. Y claro que sí, a todos los amigos, gracias por su sintonía. Recuerden que está en los micrófonos de Boom FM 101.5 su amigo Iván Villatoro, el Uyuyuy pariente.

0: Estamos pues de retache, claro que sí. Y saludos a toda la banda gruperrona que nos está sintonizando. Dice también allá, saluditos a toda la banda de Las Granadas. Quiero mandar un saludo muy especial también allá a todos los amigos que nos están sintonizando, claro que sí. Allá mi amigo Don Julio en la ranchería Las Granadas, allá en la central de Abastos que nos están sintonizando, claro que sí. Quiero mandar la siguiente rolita. Es la 1:52 p.m. Vamos y regresamos para despedirnos, señoras y señores. ¡Claro que sí! ¡Uy, uy, uy, pariente!
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0: Escuchamos la Suburban Dorada, algo de los Huracanes del Norte. Es la 1:55 PM. ¡Uy, uy, uy, pariente! Escuchamos rápidamente también algo, dice, una aventura, claro que sí. Dice también otro mensajito rápidamente, dice, terminación 4739, dice, buenas tardes, me encantó tu programa, tu amiga Patty Aguilar, te escuchamos en la Mariano N. Ruiz, claro que sí, nuestra amiga Patty, allá en la Mariano N. Ruiz, claro que sí, muchísimas gracias. Muchísimas gracias a toda la bandita gruperrona, que les haya gustado esta su programación solo. Esta su programación que se llama y se titula
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0: Solo para Doloridos, claro que sí, con tu amigo y servidor Iván Villatoro de Los Riegos, que andamos al cientazo, al millonazo y dos rayitas más, claro que sí. Saludos a toda la bandita gruperrona. Es la 1:57 PM. Los invito para el día de mañana que nos sintonicen a partir de las 11 de la mañana. De las 11 de la mañana a 1 de la tarde, con pura música de ayer, hoy y siempre, solo para Doloridos, con tu amigo y servidor Iván Villatoro, que no les dice un adiós, sino un hasta pronto. Nos escuchamos el día de mañana. ¡Uy, uy, uy, pariente!

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1: Son las 2:01.
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0: 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Son las 2:17.
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0: Son las 2:33.
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0: 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Son las 2:47.
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1: Son las 3:03.
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1: Son las 3 con 22 minutos.
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1: Una historia siempre tiene dos versiones. 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

0: Son las 3 con 35 minutos.
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0: 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Son las 3 con 49 minutos.
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2: Caballeros, con ustedes el poder del merengue. 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
1: Son las 4 con 2 minutos.
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Son las 4 con 19 minutos. 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

0: Son las 4 con 36 minutos.
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0: 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Son las 4:52.
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1: Ya son las 5:01.

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1: Ya son las 5 con 17 minutos.
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1: 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Ya son las 5:48.
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1: Son las 6:01.